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1: Buenos días, por fin es viernes, 8 de mayo. Sé que llevas un tiempo esperando a que llegáramos y aquí estamos. Raquel abre el programa cada mañana y aquí la tienes.
2: Son las tres cosas que tienes que saber. Viernes de cielo cubierto prácticamente en toda España. La borrasca que tenemos encima va a dejar tormentas, lluvia y ambiente revuelto en buena parte del país. Hay avisos en Aragón, Castilla, León, Cantabria, Castilla-La Mancha, Región de Murcia, Navarra, País Vasco, La Rioja y también en la Comunidad Valenciana. Bueno, pues todo el mundo está hablando, ya sabes, del antivirus y la Organización Mundial de la Salud ha querido rebajar cualquier tipo de alarma y ha recordado que se trata de una enfermedad poco frecuente, normalmente vinculada al contacto con roedores en entornos muy concretos. Insiste en que el riesgo de transmisión general es bajo y que no hay indicios de propagación amplia. También toca hablar de vivienda porque España construye más casas, pero las llaves todavía tardan en llegar. El mercado inmobiliario cerró 2025 con un fuerte aumento de nuevas viviendas iniciadas, aunque las terminadas cayeron con fuerza, dejando claro que la oferta sigue sin aliviar la presión sobre compradores y alquileres.
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1: Cada vez más cerca del verano, a ver cómo viene este del 2026. Una canción que habla del verano es mi primer disco del día para ti.

0: contigo, el pirata y su banda en Rock FM. Aquí estamos, aquí nos tienes. Buenos días, Sayago.
1: Buenos días.
0: Buenos días, Raquel.
2: Hola, pirata.
0: Buenos días a ti con Mr. Big.

0: El Pirata y su banda saludándote desde Rock FM y trayéndote como cada mañana diversión y mucho, mucho rock.
1: Estoy flipando con un español que está trabajando en China y se ha hecho viral contando una anécdota, fíjate, de su jefe, el chino, que demuestra el choque cultural entre China y el resto del mundo, sobre todo en los negocios. Bueno, muchas cosas más también. Resulta que la empresa recibió un pedido de un proveedor de unos libros con muchos errores de impresión. Lo normal en estos casos, ¿qué hacemos aquí? Pues pedir reembolso y que los impriman de nuevo.
2: Dices, oye, esto no está bien.
1: ¿Le has cagado?
2: Sí.
1: Otra vez, dame el dinero. Sí. Bueno, pues el jefe chino no, para que veas. Lo que hizo fue quedarse con el pedido y pedir un descuento nada más. Y así mejora sus relaciones con ese proveedor.
2: Bueno.
1: Lo que va a traer beneficios en un futuro a los dos, tanto a él como al proveedor.
2: Claro.
1: Porque en China los negocios se ven como relaciones.
2: Es que la educación que tienen ahí...
1: Además, de verdad, sí, muy importante.
0: Es que en China tienen el año de la rata y el año de la errata. Bueno, vale, lo mejoraré otro día.
2: Sí, por favor.
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0: Ahí está Angel Hu, ahí está Alana Miles y otros. El grupo que te voy a poner en cuanto pueda también es canadiense.
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1: Y como te adelantaba, con los canadienses Simple Plan, te recibo a esta hora de la mañana. Buenos días.

0: Más o menos a esta hora, cada día en El Pirata y su banda de Rock FM, hacemos la filosofía de bolsillo de Sayago. No es otra cosa que el conocimiento y la sabiduría que hay esparcida por el mundo. Él la recoge y lo convierte en esto, en filosofía de andar por casa, de bolsillo.
1: Con cepillo y cogedor, dale al rodillo. Lo más difícil de dar la vuelta al mundo en vela es aguantar tanto tiempo sin dormir.
0: Ya. Yo, es para darle.
1: Yo no he cruzado ni el lago este de aquí del Retiro.
0: Es que es para darle.
2: Ni aguantar 2 horas.
1: Hay que actualizar los nombres de algunas películas.
0: ¿Sí?
1: De los clásicos del western, sí. Por ejemplo, ahora sería El Bueno, El Feo y El Que Levanta la Persiana a las 8 de la mañana con todas sus ganas. Ahí sería. Sería un duelo grandísimo.
0: Mira. Vamos.
1: Jamás en la vida pierdas el humor.
0: No.
1: Incluso si te condenan a la horca, cuando te pongan la soga al cuello, tú dile al verdugo: te veo y se me hace un nudo en la garganta.
2: Ay, qué romántico. Ay,
1: qué bonito. Ay, al otro lado. Venga. Una morsa es capaz de comer hasta 60 kilos de marisco en un solo día.
0: ¿Tela?
1: Y solamente es superada por los políticos. Para que lo sepáis, datos científicos.
0: 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Buenos días.

Van Halen versionando. Y ahora vamos con un tipo que siempre está encantado de hacer versiones, aunque ahora suena en Rock FM con algo propio. Es el jefe, es Springsteen. Así te recibo en El Pirata y su Banda. Buenos días.

Springsteen nos trae hasta este punto de la mañana en El Pirata y su banda de Rock FM, donde ahora mismo vamos a ir con el grupo internacional más frecuente de los escenarios españoles. Hablo de los escandinavos, Europe.

primer mensaje del día que llega al Instagram de este programa. Pirata y su banda, recuérdalo. Noelia, desde tierras murcianas, me dice: buenos días, pirata, buenos días, banda. Aquí esperando el amanecer con vosotros en la radio como cada mañana. Risa, rock and roll y energía que nos transmitís. Y eso se agradece. Lo que se agradece, Noelia, es que tú estés al otro lado de la radio. Y tanto que se agradece. Y además el mensaje también cuenta. Gracias. Buen día, muchacha. Buen día. Suena Lenny Kravitz en el Pirata y su banda de Rock FM. Así estamos esperando la mañana.

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1: A ver, con esto me ha volado un poco la cabeza, a ver si os pasa lo mismo a vosotros. Un millonario contrató a un detective para que le investigara a él mismo. Ah. O sea, al millonario.
2: A él mismo.
1: Contrato para que me investigue.
0: Se aburren mucho, ¿eh?
1: No, el tema es que quería saber lo vulnerable que era. Y claro, yo me imagino, digo, tú imagínate cómo seríamos nosotros investigándonos a nosotros mismos. Qué estupidez más tonta,
0: ¿cómo sería?
1: Hombre, te miras al espejo sosteniendo un periódico de estos con agujeritos para los ojos para investigarte, ahí te quedas en el espejo. Te pones contraseñas muy difíciles para luego no acordarte y no poder hackearte. Eso es importante para investigarte a ti mismo. Cómprate una boina para ser tu propio villarejo, que te queda muy bien. Y te mandas audios a tu WhatsApp para tener grabaciones de tu voz. Claro, de que te investigas. Pues,
2: sí.
1: Y eso sí, cuando vayas a tu casa a interrogarte, pero sobre todo hazlo cuando sepas que no estás tú.
0: Eso es un detalle muy importante. 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

0: Hay un tipo que se llama Sisko y que puede conseguir 500 pavos dentro de pocos minutos aquí en El Pirata y su banda de Rock FM. Y tú dirás, ¿cómo lo hace? Jugando al Rockmaster, un concurso solo con preguntas de rock. Sisko tiene ya 400 pavos y si hoy gana, 100 más. Vamos a ver qué pasa porque el Rockmaster está muy cerca.
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1: Y ahí suena el grupo liderado por una chica rubia que se comió el mundo. Con

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1: A punto de producirse la llegada de Eric Clapton a dos escenarios españoles en Madrid y Barcelona. Por eso hoy el Rockmaster es un monográfico sobre Clapton. Y ahí tengo a Siscu Vidal desde Monóvar en Alicante, jugando por mantener el título y por conseguir 400 pavos. Siscu, bienvenido una mañana más.
2: Buenos días, pirata. Buenos días, banda.
1: El aspirante es Paco Outerelo, que desde Marín, en Pontevedra, está ya en el teléfono. ¡Buen día!
3: Buenos días, pirata. Buenos días, banda.
1: Bienvenido a Rock FM, Paco. Aquí está Sayago recordando las reglas del juego del Rockmaster.
4: Bueno, pues hoy, como dice el pirata, es monográfico, pero Siscu sigue siendo Rockmaster, así que comienza el concurso respondiendo a las preguntas de rock que lanza el pirata. Y ya sabes, Paco, muy atento, pues si hay rebote, el que más aciertos tenga 100 pavazos y título de Rockmaster. Ponemos el tiempo, empezamos.
1: ¿Qué instrumento toca Eric Clapton, el bajo o la guitarra?
2: La guitarra.
1: ¡Claro! ¿Qué tema está dedicado a su hijo, Tears in Heaven o Laila?
2: Tears in Heaven.
1: Muy bien. Una de sus bandas de Clapton fueron los Yardbirds, donde compartió filas ¿con quién? ¿Con Bob Dylan o con Jimmy Page?
2: Con Jimmy Page.
1: ¡Sí! Fue el único guitarrista en una grabación oficial en tocar un tema con los Beatles. ¿Esto es verdadero o falso?
2: Verdadero.
1: ¡Sí! ¿En qué país nació Eric Clapton? ¿En Estados Unidos o en Inglaterra?
2: Inglaterra.
1: Clarísimo. ¿Qué manager fue clave en su relación con Jimi Hendrix? ¿Chas Schlander o Ron Smallwood?
2: El primero.
1: ¡Sí! Antes de su carrera en solitario, Eric Clapton estuvo ¿en qué banda? ¿En New Radicals o en Cream?
2: Cream.
1: ¡Sí! Termina este título...

0: siendo el Roadmaster y ya acumula 500 pavos.
1: Va haciendo caja, ¿eh?
0: Sí.
1: Y mañana vuelve a jugar porque es Rockmaster. ¿Y dónde lo hará? ¿Dónde va a ser? En El Pirata y su banda de Rock FM. Así es como te recibo, así es como te doy los buenos días.

la bulla de Offspring, vamos a tranquilizar el programa con algo de Mark Knopfler en solitario. Celebérrima canción que pertenecía a una película, con sus luces y sus sombras. Creo que Oscar no se llevó, pero sí se lo podían haber dado por la banda sonora. Una de las piezas es lo que suena con Mark Knopfler y su héroe local. Te recibo a esta hora de la mañana en El Pirata y su banda de Rock FM.

0: Raquel, Sayago, Sayago, sí. Raquel, quiero contar algo. El compositor del tema que voy a poner cuenta cómo grabó la canción, la maqueta de la canción para enseñársela a un grupo, ¿vale? Dice que le habían echado de su anterior piso por tocar la guitarra a mucho volumen, a saco, ¿no? Entonces se mudó y siguió tocando a saco y otra vez le dieron un toque, le dijeron, como sigas así, te echamos. Con lo cual, para grabar la maqueta de esa canción, tuvo que cantar en voz baja y la guitarra sin amplificar.
1: Madre mía, difícil.
0: Se la presentó al grupo y ellos lo vieron enseguida y le dieron a la canción la potencia y la electricidad que ya tiene. Y es la que va a sonar después de Raquel.
2: Y de las tres cosas que tienes que saber, viene un viernes y un fin de semana pasado por agua. La borrasca que tenemos encima va a dejar tormentas, lluvia y ambiente revuelto en buena parte del país. Hay avisos en Aragón, Castilla-León, Cantabria, Castilla-La Mancha, Región de Murcia, Navarra, País Vasco, La Rioja y Comunidad Valenciana. El tema de estos días, ya sabes, es el antivirus y la Organización Mundial de la Salud ha querido rebajar cualquier tipo de alarma y ha recordado que se trata de una enfermedad poco frecuente, normalmente vinculada al contacto con roedores en entornos muy concretos. Insiste además en que el riesgo de transmisión general es muy bajo y que no hay indicios de propagación amplia. La inteligencia artificial no es cosa del futuro. En España, las búsquedas de empleo relacionadas con IA se han disparado un 500% y cada vez más gente busca formarse para no quedarse fuera del mercado laboral. La inteligencia artificial ya aparece en una de cada 5 ofertas de trabajo, sobre todo en sectores como marketing, logística o finanzas. Y el mensaje empieza a cambiar. No se trata de que las máquinas sustituyan a las personas, sino de aprender a trabajar con ellas. Te plantas en el súper y ves las cajas nuevas estas

0: y hasta este punto de la mañana escuchas al Pirata y su banda en Rock FM. Gracias por estar ahí. Déjame que lo diga una vez más. Por fin es viernes, aunque para mí es lunes, porque vengo de concierto de Eric Clapton y eso se paga al dormir poco. Bueno, ¿tú cómo estás, Ayagón?
1: Bien, pero va, me lleva una reprimenda fuerte. Se me olvidó la semana pasada. Fíjate, vienes una semana después, el Día de la Madre. Te lo juro. Y hoy tengo que ir a comprar unas flores porque, voy a intentar remediar el problema. Sí, llevo una semana fuera de casa.
2: Sí, una semana y 50 años, dices, ¿no?
1: Fuera de casa.

0: ¿Cómo vas en este viernes, Raquel?
1: A ver, como el trato humano, lo decíamos antes, no hay nada,
2: no,
1: ¿vale?
2: Desde luego. Sí.
1: Entonces, yo siempre usaba una aplicación para los ejercicios que hago en el gimnasio, pero no me apañaba, no. Me notaba muy estancada. No, entonces, mal. Tengo un colega que es entrenador personal y le he dicho, mira, pues si puedes a lo mejor hacerme una tabla o algo, entonces me ha puesto lo que se llaman los finisher, que es cuando tú acabes ya de reventarte con las pesas, hacer como cosas de cardio. Pues hay dos, digo, esto se lo tengo que contar a mis chicos. Tabata salvaje o ladder infernal de escalera. O sea, ¿a quién
0: prefiero
1: le apetece?
0: Prefiero Tabata salvaje.
1: Pero Tabata no es una chica pirata, ¿eh? Sí,
2: vas a acabar mal igual.
1: O sea, madre mía, es que cualquiera se ponía ahora a hacer esto, ¿no?
2: Para pirata mejor la tabla, pero la de planchar.
1: La de planchar, mira, la de quesos. ¿Tú qué tal, por cierto?
0: Esa para ti, listillo.
2: Pues tú qué tal.
0: Pues ya te digo, con palillos en los párpados para que no se me cierren los ojos después de lo poco que he dormido en el día de hoy. Pero aguantamos, que el fin de anda cerca y no nos vamos a rendir. Esto es El Pirata y su Banda en Rock FM.

0: estar ahí. Buen día, tengo importante noticia para ti. Está llegando al esclavero el Franco Tirarrock, 8 minutos, y aquí en Rock FM haciendo de las suyas.
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1: Gracias por estar ahí, que tengas un buen viernes, como te decía, viniendo Alex Clavero, el Franco Tirarrock, pero antes, la banda de Crazy High.

0: Cuando viene Alex Clavero, el Franco Tira Rock, al Pirata y su banda de Rock FM. Buenos días, Clavero.
1: Buenos días, Pirata, ¿cómo vas?
0: Muy bien, ¿y tú?
1: Pues estupendamente. Estupendamente, Raquel Sayago.
2: Hola.
1: Aunque sé que el mundo se va a la mierda.
0: Sí, bueno,
1: lo sé.
0: Está complicado.
1: Sí, lo sé. Lo sé, pero además lo sé porque no por un tema muy de actualidad, sino porque me he quedado sin temas sobre los que hacer esta sección, entonces me he metido en redes sociales.
0: Ah, muy bien.
1: Y lo primero que veo en redes sociales es un titular de una chica que dice: se hace de oro vendiendo por internet sus pedos metidos en botes de cristal. Y digo, no es que nos vayamos a la mierda, es que nos vamos a la mierda en bote. Es que nos vamos a la mierda en bote. Digo, para hacer ese negocio es que la tía le ha ido bien. O sea, lo está petando, vendiendo sus pedetes en botes de cristal con tapa. Digo, es que ya hay que comerse el tarro para montar esto. Bueno, que el tarro se lo come el que se lo compra. Pero eso, ¿quién se...? Pero eso, ¿y cómo te lo vende? O sea, ¿qué te dice? ¡Tira el dedo! Y luego tú le compras el tarro ese, lo abres y suena. Lo mismo lo abres y soy raca.
3: Para ti.
1: Claro, que para ti, claro. Un pedo con rosca, porque como viene con tapa, eso se lo das a un francés y te hace un perfume. Door. Está el channel número 5 y luego está este que al abrirlo pega un zurriazo que te cambia el channel de la tele. Esto. No sé, tío, yo no sé en qué momento esta chica diría: yo es que tengo muchas buenas ideas, pero ninguna la veo bien. Y le dijo un colega: pues tú coge una y dale gas.
0: Y ahí está.
1: Y lo metió en un bote. Y lo metió en un bote. Y tú crees que esto va a funcionar. Y dice: me acuesco contigo lo que quieras. A ver, Raquel, el tema. ¿Yo qué quieres que te haga? O sea, yo no sé si eso sonará o no, pero yo me he hecho eco de esta noticia. Entonces tengo que tirar para adelante. Y habrá gente que la haya comprado y diga: no te metas con nosotros. Digo, bueno, pues tú estarás orgulloso, pero para mí eres el tonto del bote. Eres el tonto del bote porque yo sé lo que ha pasado con esto. Yo me quedé viendo el vídeo de la chica con todos los botecicos ahí alrededor.
0: ¿Ya?
1: Que tú, o sea, te cierra el telón, o sea, se abre el telón, sale esta chica con los botes alrededor, se cierra el telón. ¿Cómo se llama la película? Esencia de mujer. Si tienes ahí, tienes el eslogan ahí. Yo la he visto, es una chica guapilla y sé lo que te está pasando a ti, que le estás comprando eso porque quieres ligártela. Claro. Ya, pero claro. Ya está el negocio. Tú venga a hablar y ella solo está pensando: aire, colega, aire, claro. Si una chica guapilla, y te crees que porque sea guapilla vas a abrir el bote y va a oler a la banda, ¿sabes?
2: Sí.
1: Hombre, no, tengo yo una amiga que engaña con eso, te deprime las plantas. Tenía un rosal en casa, me lo dejó como el de La Bella y la Bestia, que se le van cayendo los pétalos. Sí, se le desmayó el perro una vez, o sea. Juan se llama el perro y de la flatulencia lo llamamos flatulencia de don Juan, porque le tuvimos que reanimar al perro. Sí, eso engaña mucho porque todos somos como somos y toda esta chica, pues esto es una guarrada, pues no, porque está trabajando, por lo visto en el siglo XXI te puede ganar la vida así. No. Tú ves a esta chica comiéndose unos garbanzos con unas lentejas o con unas alubias y dices: ¿qué está haciendo? Y dice: pues preparando el podcast.
3: Claro.
1: Está preparando el podcast y le dices: pero que te está yendo bien. Y dice: hombre, me estoy hinchando. Y ya te lo digo yo. A mí, yo si le comprara un bote, lo que tengo claro es que lo pondría en la despensa al lado del bote de las alubias.
0: ¿Ah? ¿Sí?
1: Sí, pondría las legumbres y la secuela. Las legumbres y la secuela. Pero tenía otro preparado por si no reís con este.
0: ¿Cuál?
1: Las legumbres y la secuela, porque el olor se cuela. Porque eso se cuela, eso se va. Eso es como cuando le pillabas al camello la mandanga, que era que abría el bote y te decía una frase que tiene mucho más sentido que aquí, que te decía: esta mierda es buena, ¿eh? Pues por eso mismo sé que el mundo se va a la mierda.
0: Una mañana más, Alex Clavero, el Franco Tira Rock, pasó por el Pirata y su banda de Rock FM.

Nickelback sonando a esta hora de la mañana en El Pirata y su banda de Rock FM. Y ahí vienen Guns N' Roses. Ayer mismo tocaron en Florida y después harán una pausa de prácticamente un mes hasta reaparecer en escenarios norteamericanos, que es por donde se está desarrollando ahora mismo la gira, que no pasará por España y que antes de estar en Estados Unidos había venido arrasando por Latinoamérica. No paran, no paran. Y eso les honra. Son Guns N' Roses, que suenan por derecho, una vez más, por derecho propio, en El Pirata y su banda de Rock FM.

0: vivitos y coleando en plena gira norteamericana y luego pasarán a Europa. Hablo de Guns N' Roses, que por derecho propio sonaron una vez más en El Pirata y su Banda de Rock FM. Ya sabes, cada mañana, de lunes a viernes y de 6 a 10, diversión y mucho, mucho rock.
1: La clase de historia que me dio ayer mi hija Luna.
2: Sí. Madre mía,
1: repasando con ella, al final aprendí yo más.
2: Bueno, suele pasar.
1: Me enteré que la gripe española no empezó en España.
2: No empezó en España.
1: Fíjate,
0: no,
1: yo
0: no,
1: pensaba,
0: no.
1: Por lógica tendría que ser así, pues es un falso mito, fíjate. Y me he encontrado más falso mito, porque voy a estudiar más que mi hija, por si acaso. El de los vikingos, que tenían cuernos en los cascos.
2: ¿Ah, no?
1: Mentira, mentira cochina, ¿cuál? Fíjate. Cuánto mal ha hecho Vicky el vikingo y el Real Madrid, ¿eh? Además, si los vikingos tuviesen cuernos, lo sabrían solo las vikingas.
2: Ah,
1: o mira, por ejemplo, que los piratas hacían caminar a sus víctimas por la plancha del barco.
2: Sí, el trampolín ese también.
1: Mentira,
2: ¿tampoco?
1: Mentira, es un falso mito. Sí, sí, no había tiempo para chorradas, te empujaban directamente por la borda. Ahí está. Y luego Julio César, el mítico Julio César, es un mito falso que se llamara así porque nació por cesárea.
2: Ay, yo eso no me sabía.
1: Yo no tenía ni idea, pero buscando pues me lo he encontrado. Tampoco ni hay pruebas de esto ni de que hubiese nacido en julio, que eso ya sería el cachondeo total. Y mira, otro mito falso que me he encontrado es el de la gente de la Edad Media que pensaba que la Tierra era plana. Pues no, no, no, ellos no pensaban que era plana, no eran tan negacionistas como nosotros. Hemos ido para atrás.
2: Sí.
1: Porque es que desde antes de Cristo, los filósofos y astrónomos ya decían que era redonda.
2: Claro.
1: Y además, si fuera plana, te voy a decir, los piratas habrían puesto una tabla en el borde para tirar a la gente. Lógica.
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0: Y la dulzura de Journey nos trae hasta este punto de la mañana. Somos el Pirata y su banda y estamos en Rock FM. Y va a venir Sayago Raquel, ¿sí?, el criticón Pablo Díaz, Pablo, que le pega un repaso al mundo del cine, sí, y a películas en concreto que son impresionantes. Nos vamos a reír un rato. El criticón viniendo.
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1: Avanzando, vamos contigo en la mañana de este viernes 8 de mayo. Viene Steve Miller, viene The Joker y después el Criticón. Aquí no paramos.

0: El Pirata y su banda saludándote desde Rock FM y trayéndote como cada día diversión y mucho, mucho rock. Y aquí viene Pablito, el criticón, que le va a dar un vapuleo al mundo del cine importante. Buenos días, chaval.
1: Buenos días, Pirata. Buenos días, chicos. Hola. Hoy vengo a hablar de una película que...

0: nos va a dejar KO. Rocky.
1: Rocky.
2: Seguro.
0: Es una película que va sobre el esfuerzo, la superación.
2: Sí.
0: Específicamente el esfuerzo de Stallone por parecer un actor de verdad. Casi lo consigue. Pero no me quiero meter con él porque está muy fuerte Stallone, ¿eh? Está Sylvester, está fortísimo. Lo único con el que pierdes es contra Piolín. ¿Sabéis esa expresión de que te da una torta y te viste de torero?
1: Sí.
0: Te la da él y te viste de Juan José Padilla, el torero tuerto. No te queda ya nada. O sea, es una película que ganó el Oscar. Pero tendría que haber ganado el premio de Donostia. Tenía más sentido. Es una película normalita, pero que destaca porque la banda sonora está guapa, ¿no?
1: Sí.
0: Es como un poco como este programa, ¿no? Que somos mediocres, pero hay buena música.
3: Buena comparación.
0: De Rocky, además, hay un montón de películas. 6.
2: Sí.
0: Sí, es lógico, porque de tantos golpes siempre quedan secuelas.
2: Claro.
0: Y en todas ellas hay muchos secundarios míticos, ¿no? Pues está Mr. T, está Iván Drago y está el pirata.

0: A esta hora de la mañana en El Pirata y su banda de Rock FM estoy preparando para ponerte un disco de un grupo. El cantante de ese grupo que voy a poner le decía al resto de la banda que quería ser como Aretha Franklin. Wow. Y Aretha Franklin precisamente fue la inspiración para esa canción que voy a poner. Una canción que consigue que en directo el público se involucre a tope con ella. En esa canción hay armonías vocales increíbles, tintes de gospel y perfección absoluta. Eso es lo que vas a escuchar en el disco que te pongo después de Raquel, que ya viene.
1: Y de las tres cosas que tienes que saber, nos viene...

0: un viernes y un fin de semana en general pasado por agua en prácticamente toda España. La borrasca que tenemos encima va a dejar tormentas, lluvia y ambiente revuelto en buena parte del país. Hay avisos en Aragón, en Castilla-La Mancha, en Castilla-León, en Cantabria, en la región de Murcia, en Navarra, en País Vasco, La Rioja y en la Comunidad Valenciana. El tema del que todo el mundo habla, ya sabes, es el antivirus, y la Organización Mundial de la Salud ha querido salir al paso y rebajar cualquier tipo de alarma y recordar que se trata de una enfermedad poco frecuente, normalmente vinculada al contacto con roedores en entornos muy concretos. Han insistido además en que el riesgo de transmisión general es bajo y que no hay indicios de propagación amplia. Locura total en el barrio madrileño de Vallecas. El Rayo Vallecano acaba de hacer historia y se mete por primera vez en una final europea tras cargarse al Estrasburgo en las semifinales de la UEFA Europa League. El héroe, Alemão, otra vez. Dos partidos, dos goles y billete directo a Leipzig para pelear el título el próximo 27 de mayo contra el Crystal Palace. Y el doctor José Manuel Felices ha explicado en redes un clásico que nos pasa a muchos, ¿vale? ¿Por qué odiamos nuestra voz cuando la escuchamos grabada?
1: La razón
0: es bastante fácil y bastante curiosa. Resulta que cuando hablas, no solo oyes tu voz por el aire, sino también por dentro, ¿vale? Gracias como a la vibración de los huesos del cráneo. Eso hace que tu voz en tu cabeza suene más grave y distinta a la que luego aparece en un audio. Vamos, que el problema no es la voz en sí, sino cómo la percibes.
2: Claro, que no te reconoces.
0: Eso es.
3: Esta es la película. Por eso yo no hago caso cuando dicen eso. Escucha tu interior. Digo, no, que no me gusta.
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2: Como te decía, va a sonar La Reina.

0: Nada fácil cantar este tema de Queen, el Somebody to Love. Así es como te recibo a esta hora de la mañana en El Pirata y su banda de Rock FM, donde cada día aquí, como siempre hacemos, la filosofía de bolsillo de Sayago. Ese conocimiento que hay esparcido por internet y que él recoge y transforma en esto, en filosofía de bolsillo.
1: Para tener algo bueno, venga. Tu vida sexual es como los refrescos. Antes era normal, luego light y ahora cero. Cero. Para no engordar. Venga. Todos te dicen que hagas caso a tu cuerpo, que te pide que lleves una vida sana, pero claro, ¿vas a hacer caso a un cuerpo de borrachín que duerme 3 horas al día?
0: No. ¿Qué te digo yo? Hay contradicción.
1: Confirmado, ya no hay dudas. La frase durmiendo con tu enemigo se refiere a tu despertador.
2: Sí, puede ser, ¿eh?
1: No hay más problema, venga.
0: Está claro.
1: El WhatsApp es como el frigorífico. ¿Sí? Sabes que no hay nada, pero lo abres cada 5 minutitos. Por si acaso.
0: Esto es El Pirata y su banda en Rock FM.

0: En un día como hoy de 1970 se publicaba Let It Be. Te lo cuento luego con detalle en la Rock Efemérides del Día.
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4: Gracias por estar ahí. Buen viernes. Suena Muse. Esto no para. Vamos a las efemérides.

0: Es 8 de mayo. ¿Qué pasó en una fecha como esta en la historia del rock? Te lo contamos ahora mismo, como hacemos cada mañana, en este momento, en El Pirata y su Banda de Rock FM.
1: Y un día como hoy de 1965, con 17 añitos nada más, Ronnie Van Zant de los Lynyrd Skynyrd decidía ser cantante de rock al ver a los Rolling Stones.
0: Es que esas son las influencias decisivas en la vida de las personas. ¿Y cuánto hemos ganado con ellas? O sea, ve a los Rolling Stones, dice, definitivamente. Y es la vieja historia. Y Bruce Springsteen ve a Elvis Presley en la tele.
1: También.
0: Y un chavalito de Talavera escuchaba a un tipo que se llamaba el Mariscal Romero. Y aquí me tenéis dando el coñazo todos los días.
1: Pues
0: así son esas influencias maravillosas que marcan la vida de la gente, la vida de algunas personas y además la historia del rock.
1: Pues mira, más influencias. 1911, tal día como hoy nacía Robert Johnson.
0: Bueno, eso es un decir, porque
1: bueno, no sé si exactamente.
0: Claro, en la profunda y rural Estados Unidos,
1: sí,
0: de la época, 1911,
1: La esclavitud, no había partida de nacimiento.
0: Efectivamente. Entonces, fíjate que Robert Johnson, hay tres tumbas de Robert Johnson.
1: ¿Cierto?
0: Y las tres son folclóricas, porque no se sabe. Sí. Pero bueno, en cualquier caso, demos por hecho que un día como hoy nació el personaje tan extraño y tan fundamental en la historia como Robert Johnson.
1: Y un día como hoy de 1970 adelantabas tú, Pirata, que se editaba el último álbum de los Beatles, Let It Be. Bueno, último...
0: Bueno, lo último que se editaba de ellos, ¿no? Y Sayago, ahí el sueño terminó. Definitivamente había un antes y un después de que los Beatles se separaran. Y este era su último disco y lo encajamos como tal. ¿Y qué pasará a partir de ahora? Bueno, pues afortunadamente la historia del rock sigue llenándose de acontecimientos. Pero este álbum nos marcó a todos porque precisamente era el último de los Beatles.

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1: Esto es El Pirata y su banda en Rock FM. Y ahora quiero contar una historia, Sayago, Raquel, de un grupo que empezó en la radio y acabó en la radio. Estoy hablando de Dover. Sí, señor, la primera pincelada, la primera noticia que tenemos de Dover es cuando Cristina llama a un programa de Radio 3 de Paco Pérez Brian porque había muerto Kurt Cobain. Y con la rabia juvenil, esa muchacha coge una guitarra y canta algo de Nirvana. A partir de muy poco tiempo después, arranca Dover. Y muere también en Radio 3.
2: En un programa de radio.
1: Creo recordar que en el programa de mi amigo Julio Ruiz, que llega a Amparo y dice: Dover se ha acabado. Y yo a partir de ahora voy a hacer un grupo folk, pero ya no vamos a continuar.
2: ¿Cómo se abre y se cierra el círculo?
1: Curioso. Y oye, y hablando de Dover, ahí suenan en El Pirata y su banda de Rock FM.

0: Ahí estamos. Es viernes y estás escuchando al Pirata y su banda en Rock FM. Ahora lo que toca es jugar al rock a capelo. Y tengo a Lorena desde Madrid en el teléfono. Buen día y bienvenida.
1: Buenos días.
0: Lorena, te vamos a poner dos fragmentos de dos canciones muy nuestras. Le quitamos la instrumentación. Solo hay alguien cantando. Tú me tienes que decir quién canta y qué canción es, ¿vale? Te vamos a poner dos. Con que aciertes quién canta y qué canción es de una de ellas, ya tienes la tote bag de Rock FM. Lorena, la primera es esta. Lorena.
1: Hola.
0: Hola.
1: Vale, es inconfundible. Bien. Esa es inconfundible. A ver. Aunque no haya. Esa es AC/DC Thunderstruck.
0: ¡Sí! ¡Sí! Y tote bag de Rock FM que ya está volando para tu casa, Lorena. Pero como te veo tan inspirada, tan suelta, vamos a por la segunda canción del rock a capelo.
1: A ver. In the middle of the dry spell, Jimmy Rogers
0: on the electrol up high. ¿Qué? ¿Cómo lo ves?
1: A ver, creo que sé cuál es la canción, pero no sé quién la canta. ¿La canción puede ser Black Velvet?
0: Sí, buena. Sí, puede ser, sí. Uh-huh. Es una chica morena, una morenaza muy guapa.
1: No me acuerdo el nombre. Bueno, no me acuerdo.
0: Está claro, es el Black Anilla Velvet de Alana Miles.
1: Ah, eso.
0: Pero muy bien tu jugada, ¿eh? Muy bien tu jugada.
1: A Oye, esta muchas hora. Gracias.
0: No, gracias a ti.
1: Muchas gracias.
0: Siempre. Gracias a ti siempre por escucharnos y por jugar con nosotros al rock a capelo del Pirata y su banda en

0: Vamos avanzando en la mañana del viernes y aquí no paramos, somos el Pirata y su banda y te saludamos desde Rock FM. Hay un elemento en la banda que va y viene, se llama Alex Clavero, el mundo le conoce como el francotirarrock. A las 7:00 anduvo por aquí y se fue y está volviendo en 10 minutos y como cada viernes vendrá remasterizado.
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1: Lo contó Sayago antes en la Rock Efemérides del Día. En una fecha como esta de hace ya muchos años, Ronnie Van Zant, el cantante de Lynyrd Skynyrd, vio a los Rolling Stones en directo y ese día decidió que la música sería su vida.

0: Cotira Rock, que como cada viernes llega remasterizado. Hola, chaval, buen día.
1: Buen día, pirata, buen día, banda. ¿Cómo
2: Hola,
1: vais?
2: Muy bien, ¿tú?
1: Bien, bien, bien. Bueno, voy bien. Voy bien en este idioma y en cualquiera. Vosotros sabéis que yo de inglés piloto mucho. Nunca os lo he dicho, sí, como tú, pirata. Estamos en el mismo nivel. Yo nunca os he dicho que yo tengo el A1.
2: ¿Ah?
1: De inglés, sí. Ajá. Es cuando tengo una duda, pregunto a uno que sabe, a uno que tiene datos, a uno que pronuncia mejor. Pues yo no quiero pronunciarme, para que no se me vean las vergüenzas con el inglés. Pero el caso es que este fin de semana volví a estar con mi sobrino y alguno de sus colegas y digo, sí, es que estoy aprendiendo idiomas, bro, bro, bro, con el bro, ¿sabes lo del bro, no? Pirata, todo el mundo es bro ahora. Digo, pero no lo acortes, bro viene de brother. Digo, dilo entero, por lo menos dilo entero, es que son unos vagos, dilo entero. Le digo, dilo entero, Tron. Tron, que yo lo acorto, Tron viene de tronco.
0: Sí, claro.
1: Normal que lo cortes. Bueno.
0: No tenía otra cosa que decir.
1: Y yo siempre he dicho tío, ¿qué pasa, tío?
0: Sí,
1: y él dice, bro, que viene de brother. Digo, bueno, es que como sigamos haciendo parentescos, nuestros nietos se van a llamar con cuñados. Tío, bro, tío. Y claro, yo no le puedo llamar tío porque quedo como un abuelo y parezco un primo.
2: Claro.
1: Hijo. Yo lo digo a hablar y digo, la madre que lo parió, ¿eh? Y para cerrar el círculo con mis tiempos tenía que decir, me cago en tu padre ahora que no me oye. Claro, dicen mucho en plan, tío. Digo, pues en mi época lo difícil era tener un plan. Ellos claro. Todos en plan, todos comen en plan, vamos en plan. Digo, yo lo máximo que he hecho eso es cuando empecé a correr de cómico, que me pillaba los hoteles más baratos que había para viajar. O sea, yo lo llamaba ir en plan de pensiones.
0: Literal.
1: Bueno, literal es algo que dicen ellos mucho, pero que lo dicen fatal, porque dicen literal y no es figurado. Es figurado, es figuradamente, no literalmente. Dice mi sobrino, vaya golazo he metido, soy literalmente Mbappé. Pues los colores no encajan. Serás figuradamente Mbappé. Y si fueras figuradamente Mbappé, ya te digo yo que te quedabas más blanco, mucho más blanco que él. Mucho más blanco. Y si fueras literalmente Mbappé sería mi sobrino y yo sería su bro.
0: Sí,
1: ¿sabes?
2: Claro.
1: Y todo sería muy raro. Y yo diría Peck. Sí, porque ellos dicen Peck. Cuando algo les mola mucho, dicen Peck, que significa por el culo. Dicen, ¿les mola algo? ¿Te gusta la hamburguesa? Peck. Vamos a comer hamburguesa. Peck, tío, por el culo, dicen. O sea, que nosotros, que lo que más nos gusta es beber, ¿qué hacemos? ¿Cómo brindamos? ¿Arriba, abajo, al resto y para adentro? ¿O cómo?
3: Al resto.
1: Claro. Esto es un edema de café. Peck, un edema de café, es peck literal, vamos. Eso, y cuando alguien les parece un pringao, dicen NPC. Ese es un NPC.
0: NPC.
1: Que es como un secundario, es un pringao. NPC, pues yo no creo que sea pringao eso.
2: ¿No?
1: Después de saber lo que significa peck, yo creo que NPC es no por el culo, no. Por favor. Que está llegando, que todo esto sexualmente puede tener una explicación, porque ahora a los adolescentes les da mucho por un tema. Y todo y ahora les ha dado por el Imperio Romano. Todo para ellos es el Imperio Romano. Se obsesionan y hablan de todo el rato el Imperio Romano.
2: Ajá.
1: Y me dice mi sobrino, ¿tu imperio cuál era? Digo, las tías.
0: Claro. Bueno.
1: Las tías, yo cuando era adolescente, ¿qué pensabas en las tías? O sea, y cosa que, por cierto, los romanos tampoco les hacían mucho, ¿sabes? O sea, tú a los griegos, a los romanos, las tías no les interesan. Todo un romano le preguntaba, ¿qué te parecen los griegos? Y te decían, peck. Te decían, peck. Claro. Y si te gusta alguien, no te gusta alguien, ¿sabes? Imagínate que tienes un cantante de heavy

0: escucha, les gustamos.
1: Sí, qué bueno. Qué bueno.
0: Sí, sí, porque le digo, ¿qué te parece el pirata? Y me dice mi sobrino Peck. No, no, eso es que le gusta mucho. Lo que pasa es que a nuestro programa lo llaman el pirata y sus bros.
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0: Oye, Sayago, Raquel, sí, qué mala leche tenemos a veces, qué malos somos, que yo me río. ¿Sabéis lo que es un coipú?
1: ¿Coipú?
2: No.
1: ¿Un animal?
2: No
1: sé.
0: Es un roedor venido de Sudamérica, muy invasivo. De hecho, hay algunos puntos de la provincia de Girona donde parece ser que tienen problemas con el coipú.
2: Ahí va.
0: Bueno, es así como un castor, o sea que tiene... un opiño que resalta mucho.
1: Sí.
0: Bueno, pues hay un guitarrista inglés que tiene los piños así para afuera.
1: No.
0: Y en la prensa rock inglesa

0: dicen que ese guitarrista se parece a un cuipú. Voy con esa banda y con ese guitarrista en cuanto pueda.
1: Después de las tres cosas que tienes que saber, viernes de cielos cubiertos en prácticamente toda España, la borrasca que tenemos encima va a dejar tormentas, lluvia y ambiente revuelto en buena parte del país. El antivirus ha vuelto a la actualidad tras detectarse algunos casos en seguimiento, ya sabes, en un crucero internacional. La Organización Mundial de la Salud insiste en rebajar cualquier tipo de alarma y recuerda que se trata de una enfermedad poco frecuente, normalmente vinculada al contacto con roedores en entornos muy concretos. Pero insisten en que el riesgo de transmisión general es bajo y que no hay indicios de propagación. Comprar casa en España ya es casi como tocar un solo de guitarra imposible, ¿verdad? Una vivienda media de 90 metros cuadrados ronda los 215.000 euros y el precio sigue disparado con subidas del 9% en solo un año. Madrid, Baleares y el País Vasco están en las zonas más caras. Os voy a contar la que ha liado Pirata Sayago un robot en un viaje en avión provocando un retraso de más de una hora, ¿eh?
2: Como un robot.
1: En el aeropuerto de California, un mecánico de una empresa tecnológica viajaba con su robot, que medía así como 1,20 m. Uh-huh. El mecánico iba con su billete, pero el robot era demasiado grande como para ser equipaje de mano.
2: Ah,
1: así que tuvieron que pedirle que comprara un billete para el robot y asignarle un asiento. Pero luego vieron que las baterías de litio, claro, no se permiten en el vuelo. Tuvieron que quitárselas y así ya pudieron despegar.
3: Dejaron ahí sentadito. Madre mía, pues fíjate, ¿sabes lo que le dieron de comer? Fish and chips, seguro.
0: Y no le dieron un chaleco salvavidas, le dieron uno salvapilas.
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0: Pues sí, como te decía, a Dave Hill, el guitarrista de Slade, por cómo tiene los piños el pobre, le llaman coipú.

0: Y como está todo listo y la emoción nos corroe, pues vamos ya mismo, ya mismo.
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0: Siscu Vidal, Rockmaster, a por 600 pavos. Buenos días.
2: Buenos días, Pirata. Buenos días, banda.
0: Mucha suerte en tu jugada, Rockmaster. La misma que le deseo al aspirante, Iratxe Setién, que desde Bilbao juega como aspirante a Rockmaster. Bienvenida, Iratxe.
3: Buenos días, Pirata. Buenos días, chicos.
0: Mucha suerte en tu jugada, también te lo deseo. Y nada de nervios. Ahí está Sayago recordando las reglas del juego del Rockmaster.
4: Iratxe, muy atenta por si acaso hay rebote, que ya sabes que Siscu es el Rockmaster y es el que comienza a responder las preguntas de rock que lanza el Pirata. Tenéis 90 segundos para saber quién tiene más aciertos para llevarse los 100 pavos y el titulazo de Rockmaster. Dicho esto, vamos a poner el título.
0: Chris Cornell fue el cantante principal de quién, de Pearl Jam o de Soundgarden.
2: Soundgarden.
0: Sí. ¿Qué artista sufrió un apagón durante el Mad Cool en Madrid de 1900, perdón, de 2000, uy, de 2025? ¿Iggy Pop o Billy Idol?
2: Billy Idol.
0: ¡No! ¡No! ¿Qué canción hizo famosa a los Knack, American Girl o My Sharona?
3: My Sharona.
0: Sí. ¿Quién fue el cantante original de Lynyrd Skynyrd, Ronnie Van Zant o Axl Rose?
3: El primero.
0: Muy bien. Los Rolling Stone probablemente van a sacar un disco en julio. ¿Esto es verdadero o falso?
3: Falso.
0: ¡No!
4: ¡Turno para Siscu!
0: ¿Qué hizo John Fogerty tras la disolución de la Creedence Clearwater Revival? ¿Siguió con su carrera en solitario o se retiró definitivamente?
2: Siguió.
0: ¡Claro que siguió! ¿En qué año se incluyó a Bon Jovi en el Salón de la Fama del Rock and Roll? ¿En el 2015 o en el 2018?
2: En 2015.
0: ¡No!
4: ¡Turno para Iratxe, van empatados!
0: ¿En qué famoso festival tocaron Status Quo en 1985? ¿En el Live Aid o en el Festival de Glastonbury?
3: En el primero.
0: ¡Sí!
3: No.
0: ¿Qué aparece en la portada de AC/DC del disco Highway to Hell de AC/DC? ¿Un desierto al atardecer o una foto de la banda?
3: Una foto de la banda.
0: ¡Sí!
4: Oh, y entra en tiempo, pues ojito, que ha habido sorpresa porque Siscu ha tenido tan solo dos aciertos, le ha dado dos rebotes a Iratxe y ha conseguido cuatro, con lo cual Siscu se va con 500 pavos e Iratxe es nueva Rockmaster.
0: Nueva Rockmaster, pero ninguna mala cifra para Siscu, ¿eh? Enhorabuena, chaval. Esto pasó una vez más en El Pirata y su banda de Rock FM.

0: Y con su homenaje a Elvis, Alana Mile nos pone en este punto del programa. Acabo de recibir un mensaje vía WhatsApp 900-501-799. Ese es el WhatsApp del programa, por si un día lo quieres utilizar. Buenos días a todos los integrantes del Pirata y su banda. Me llamo Rubén y trabajo conduciendo para otras personas en la ciudad de Santander. Y los clientes siempre me felicitan por la buena música que llevo. Gracias por ponerle energía de la buena a cada mañana. Que viva el rock and roll por siempre. En esas estamos, Rubén.
1: Gracias.
0: En esas estamos. Gracias por el mensaje. Buen día, chaval.
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0: Hay que recordar que nuestra gente nos está haciendo publicidad, que es la única manera que tenemos de hacérnosla, porque en este programa no tenemos un duro para marketing ni para publi. ¿Cómo lo hacemos? ¿Cómo lo hace nuestra gente? Pues a través de reseñas, cuando compra algún producto, utiliza algún servicio o va a algún lugar, ¿no? Entonces lo que tienes que hacer es una reseña del sitio y que tienes que colar, como sea, El Pirata y su banda de Rock FM. Por ejemplo, David Lasso ha hecho una reseña de la panadería
1: Gallofanco,
0: estoy viendo aquí, sí, de Madrid, sí. David dice: me quejé porque me dieron un pan de centeno que en realidad era como pan de molde malo y no me hicieron caso. Había mucha gente y pensé que no merecería la pena pedir la hoja de reclamaciones, pero no me importó esperar porque de fondo sonaba El Pirata y su banda de Rock FM. De hecho, al final no puse la reclamación porque me cambian hasta el humor estos cuatro figuras que son Raquel, Sayago, Alex y El Pirata. Ay, cómo lo ha colado, ¿eh?
1: Totalmente.
0: Cómo lo ha colado. Haz tu reseña y consigue una camiseta de Rock FM. 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

0: recordártelo una vez más. 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
1: Piratas, Sayago, por fin es viernes. ¡Yo! Sales, música, te vienes arriba. 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
0: Perspirex, Perspirex. Vamos a por el último trío de la semana en El Pirata y su banda de Rock FM. La presentación corre a cargo de su protagonista.
2: Hola, buenas. Soy Denis de Corbera de Llobregat. Mi canción para el trío es In The End, de Linkin Park. Esto va dedicado a mi pandilla, a la gente de Los Indecisos, que bueno, que son muy grandes y que sin ellos esto sería muy diferente. Un saludo, un abrazo y adelante, arriba.
0: Arriba va Linkin Park. Gracias por tu trío, chaval. Ahí suena.

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El trío de las 9:30 con el Pirata y su banda sigue así. 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

0: de Linkin Park, Lola Montez de Volbeat y Running Wheel de Airborne. Como acabas de escuchar, este fue el último trío de la semana. Espero el tuyo en el mail que siempre utilizamos para este tiempo del programa, mitrio@rockfm.fm. Dentro del mail, una presentación tuya, tanto en audio como en un pequeño texto, y luego las tres canciones que quieres que pongamos por ti. Y por supuesto, lo tienes que rubricar poniéndome tu nombre y tu teléfono para que te podamos localizar. Te estoy esperando para la próxima semana en el trío de las 9:30, más o menos, del Pirata y su banda en Rock FM.
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0: estar aquí. Bienvenidos.
1: Eduardo es de Madrid, es comercial de snacks y frutos secos y nos dice que le damos subidón todas las mañanas por el curro. Y además, Eduardo ya está en la banda del pirata, claro.
2: ¿Cómo está Raúl, que es de Valencia y trabaja en el sector del metal?
3: Igor también es transportista y se enrola en la banda desde Guecho.
1: Igor, Raúl, Eduardo, ya estáis en la banda del pirata y dentro de pocos días tendréis el pin plateado de Rock FM. Si quieres ser de mi banda y tener el pin, enrólate mandando un WhatsApp al 900-501-799. Sayago, Raquel, cerramos semana, ¿eh?
3: Venga, cierra la puerta ya.
1: Cerramos semana.
2: La abrimos el lunes.
1: Wow, sí, a las 6 de la mañana. Ahí te espero. Que tengas un buen finde. Hasta entonces te dejo con Bon Jovi.

Muy buenos días, my friend, en este aleluya, por fin es viernes en Rock FM. Si es que el aroma es inconfundible, me dirás, ¿eh? 8 de mayo, rozando el fin de semana como quien ve el oasis después del desierto laboral que falta nos hacía, ¿eh? Hoy es el Día Mundial del Burro, así que un abrazo a todos los que llevan la semana cargando con marrones. También el Día Mundial de la Cruz Roja, héroes silenciosos que siempre están cuando hace falta. Y además es el Día Mundial de la Resaca Emocional, porque anoche, bueno, yo por lo menos estuve viendo sobre un escenario al guitarrista, al que llaman Dios, Eric Clapton, así tengo yo la voz, madre mía, de verdad, qué elegancia, qué sonido, qué hora y 20, qué manera de hacer llorar una guitarra. Bueno, si tú estuviste también por allí, ya sabes de lo que te estoy hablando, pero ahora lo que toca es encender motores, porque empieza una hora de rock sin pausa en Rock FM conmigo, Marta Vázquez, y lo hacemos a lo grande, viendo ya lo que nos espera de conciertos en el futuro. Una banda que dentro de exactamente 2 meses va a hacer temblar el 10º aniversario del Mad Cool Festival. Cartel imponente, aniversario gigante, y ellos que llegan con ganas de guerra. Así que sube el volumen porque arrancamos con ellos, The Black Crowes, y este Hard to Handle. Viernes, cafelito, rock and roll.

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Estás con Rock FM de viernes en este ya 8 de mayo. Madre mía, cómo se me está pasando el mes. No me estoy enterando. Bueno, ¿sabes que la icónica nave espacial que aparece en las portadas de esta banda en realidad es una guitarra invertida con forma de platillo volante? Si miras de cerca la ilustración del primer álbum, que seguro que lo tienes por casa, dentro de ese puente de la guitarra se puede ver el perfil de la ciudad de Boston. Así se llaman Rock and Roll Band en Rock FM.

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Esto es Rock FM y en este 8 de mayo, pero eso sí, de 2005, ¿cómo olvidar quién partía la pana con su 13º álbum de estudio llamado Diablos y Polvo? Fue él, Bruce Springsteen. Esto es The Rising y Sienta de Miedo en Rock FM.

canción asegurada de la banda que ha arrasado y se ha llevado el premio a la mejor gira de rock del año con su imparable M72 World Tour. Y efectivamente, también se han llevado los guerreros de la carretera del año. Te hablo de ellos, de Metallica, Fuel, echando gasolina ahora mismo y gratis en Rock FM. 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

0: Bien, tenemos por delante una nueva hora de rock sin pausa en Rock FM. Sabes que ante la invasión rusa a Ucrania en 2022 hubo pues, un montón de nuestros artistas que reaccionaron, ¿no? Bueno, los que estoy a punto de ponerte decidieron tocar un set acústico un día como hoy en una estación de metro. Lo dicho, te los pongo ya en Rock FM.
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Bono y The Edge tocaron ese set acústico en una estación de metro de Kiev que se convirtió en un refugio antiaéreo. Su aparición fue en apoyo a Ucrania, que fue invadida por Rusia meses antes, en aquel 2022. Y volviendo a la aquí y ahora, viernes 8 de mayo, conmigo Marta Vázquez, y en esta hora de Rock Sin Pausa, una canción de la cual te he contado su historia en vídeo, en un minutejo, de dónde viene el curioso nombre, Black Hole Sun, y que tienes ese vídeo, si no lo has visto, que te va a encantar, en una canción, una historia, en nuestra web rockfm.fm y en nuestras redes sociales, Soundgarden, en Rock FM.

viernes 8 de mayo. Ahora vamos con una primera vez. Sí, la que compusieron como banda una canción emblemática donde las haya, que también fue su primer gran éxito, ¿no? Como grupo. Ese riff de piano tan reconocible lo creó David Page mientras jugaba con una progresión simple y Jeff Porcaro, el batería, le metió ese ritmo explosivo que suena casi así como una locomotora, ¿no? Esa mezcla de rock y soul era algo nuevo en ese momento y marcó el estilo inconfundible de Toto desde el primer golpe. Esa primera vez de Toto fue con este Hold the Line que ahora disfrutamos.

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los Rock FM, yo soy Marta Vázquez y ayer todos los que estábamos viendo a Eric Clapton en el Movistar Arena de Madrid, de verdad que nos quedamos con una pequeña espinita, aunque solo fuera por un bis, porque claro, alguien, bueno, algún gracioso decidió lanzarle un disco ahí al escenario y ahí se nos acabó la historia. Y Clapton, claro, con razón, dijo, hasta aquí, ni bises ni leches. Eso sí, 81 años, ¿eh? Una hora y 20 de concierto, deliciosa, qué barbaridad, elegancia, sonido impecable, al principio un poquito bajo para mi gusto, una banda espectacular, lo que te digo, una auténtica delicia. Además, bueno, me encontré con un montón de amigos, con Johnny de Burning, grandísimo, con Saulo, nuestro Scompi, y también con muchos oyentes de Rock FM, así que aprovecho para daros las gracias por venir a saludar. Y sé que muchos nos quedamos también con ganas de escuchar Leila en eléctrico, así que mira, por todos vosotros voy a poner ahora mismo la versión original íntegra y sin cortes, darle las gracias por la visita a Eric Clapton, que no vuelvan a pasar 20 años más, y revivimos una noche inolvidable y nos quitamos, por supuesto, esa espinita. Para eso está Rock FM.

0: disfrutar esta hora de rock sin pausa. Ojo, ojo, cuidado, porque viene otra que además tenemos que celebrar los 73 años de uno de los baterías más explosivos y decisivos en la historia del rock. Lo curioso es que al principio él tocaba la guitarra y su hermano, aunque parezca increíble, la batería. Ahora te lo cuento en Rock FM.
1: 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Está claro, hay semanas... semanas. Y esta es una en la que visita nuestro país toda una leyenda del rock. Por eso en Rock FM lo tenemos todo listo para dar la bienvenida que se merece a Eric Clapton. 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

Sí, señor, estás en Rock FM. Tonight is the night. Fito y Fitipaldis arrasando allá por donde van pasando. Ya sabes que les quedan dos dobletes. Esta misma noche en el Movistar Arena de Madrid y mañana lo propio. Yo iré mañana sábado. ¿Tú cuándo vas? Cuéntame. Porque no ir es que no es discutible. 15 y 16 de mayo ya termina el Aullidos Tour en Bilbao. Bueno, vamos, que es que estamos todos súper emocionados por volver a ver y disfrutar de Fito y Fitipaldis en esas cuatro últimas fechas que le quedan de un tour histórico con absolutamente todo agotado y espero verte por allí. Por cierto, estos de Who, que van a publicar el 29 de mayo nuevo álbum, uno en directo de un concierto que dieron en 2023. Ya nos han dejado dos adelantos y los puedes escuchar cuando quieras en nuestra web rockfm.fm. Yo ahora mismo, en esta hora de Rock Sin Pausa, te deleito con lo que estás escuchando, con el Bob O'Reilly de ellos mismos, de Who, en Rock FM.

Viernes en Rock FM y hoy además cumple 73 años Alex Van Halen, uno de los baterías más explosivos y decisivos de la historia del rock. Lo curioso es que al principio él tocaba la guitarra mientras su hermano Eddie Van Halen, ¿vale?, estaba a la batería, pero Eddie se pasaba el día repartiendo periódicos para pagarse su equipo y Alex, mírale qué pillo, aprovechaba para practicar en secreto. Cuando Eddie volvió, descubrió que su hermano era tan bueno que decidieron intercambiar roles, intercambiar instrumentos. Y el resto es historia. Bueno, Alex no solo marcó el sonido de Van Halen con esa pegada única, también convirtió cada concierto en un espectáculo visual alucinante, porque no podemos olvidarnos de esas baquetas en llamas, de esa energía casi salvaje, ¿no?, detrás de su batería. Y aunque fuera del escenario era una cosa muy distinta, porque era un estudiante brillante, era arreglista de una versión de West Side Story para 14 músicos en la uni. Bueno, incluso también, que no se me olvide, ministro ordenado, que ofició la boda de Eddie Van Halen en 2009. Desde luego es uno de esos músicos que entendieron que la batería no solo marca el ritmo, sino que también puede hasta robarte el show, ¿no? Incluso al mismísimo Eddie Van Halen, a su hermano. Bueno, pues celebramos ese cumple, los 73 de Alex Van Halen, con el tema por excelencia de una de mis bandas favoritas, Jump, en Rock FM.

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Juntos en Rock FM. Bueno, vamos a bajar un poquito las revoluciones, aunque solo sea por 4 minutitos, que es lo que dura este pedazo de Mind Mortal. Te recuerdo que tenemos a Svanescence el 1 de octubre y el 2 del mismo mes, mira, cumpleaños de mi padre, en Barcelona y Madrid, y ahora en Rock FM.

0: pausa a todos los pacientes que están escuchando Rock FM desde un hospital, qué mal se pasa, pero bueno, sobre todo en concreto a uno, a Joan el Renacido, que estoy muy pendiente ahí de su estado de salud y espero que mejore, pero ya, el alta es inminente, que lo sé yo, y un besazo a mi amigo Teddy, por supuesto, el mejor tío del planeta. En la próxima hora de Rock Sin Pausa, que Joan puede escoger el tema que él quiera, te voy a poner también a una banda que sonó en Churruca, en Vigo, por 700 pesetas. Ahora mismo te digo de quiénes te hablo, aquí en Rock FM.
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Estás en Rock FM conmigo, Marta Vázquez, de viernes, como se nota, y ahora mismo también con la banda que hace 33 años tocó para un pequeño puñado de afortunadísimos en la Iguana Club de Vigo. ¿Por cuánto? Por 700 pesetas de la época. ¡Ay, quien pillara esos tiempos! Son Green Day y esto es Basket Case en Rock FM.

Continúas en Rock FM conmigo, Marta Vázquez, y atención porque quiero ponerte un tema que sigue siendo considerado pues, un himno auténtico del rock español de finales de los 90, que además fue incluido, si eres de videojuegos, lo sabrás, como por ejemplo el SingStar Rocks para la Play 2. ¿Qué cuál es? El Serenade de nuestros Dover en Rock FM.

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0: Menudo paseíto bueno que nos hemos dado por la vida juntos en esta mañana de viernes. Bueno, yo soy Marta Vázquez, te mando un besazo enorme. Hoy es viernes de siesta, me lo he ganado, tú también. Descansa, pero sobre todo disfruta si vas esta noche o mañana a ver a Fiti Fiti Palis. Nos vemos por ahí. Ahora mismo al que veo es a Nano Hakutot, que viene a darte tu merecido en forma de hora de rock sin pausa. Lo dicho, un besazo, gracias por estar ahí y que continúe la fiesta en Rock FM.
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Pues la verdad es que se puede decir que vivimos en un mundo maravilloso cuando estamos tú y yo aquí en Rock FM en un viernes. ¿Cómo te va la vida? Espero que mejor que a mí, porque tengo un trancazo extraordinario. No te preocupes, porque yo no canto, solo hablo. Y en Madrid la cosa se ha amanecido un poco rara hoy, ¿eh? Con el tema de que nos ha caído un chaparrón espectacular. No sé cómo va la cosa desde donde me escuchas tú, pero bueno, vamos a ir empezando esta hora de rock sin pausa. Y menos mal que no canto, ¿eh? Porque la canción que viene ahora sería algo así como Learning to Fly con el catarro que tengo. Pero eso ya sabes que va a mano de Tom Petty, que es el hombre que se sube al escenario de Rock FM justo antes de otras bandas como REM, como los Black Keys o como Led Zeppelin, que irán viniendo poco a poco. Pero lo primero es este Learning to Fly que escuchas en Rock FM a 15 minutitos de llegar a las 3 de la tarde. 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

Rock FM funcionando para ti en esta tarde de viernes. Imagino que lo habrás visto, que se ha hecho muy viral. Ayer dio un conciertazo en nuestro país Eric Clapton y terminó tres canciones antes de lo debido porque alguien le tiró un disco, la verdad. Además, he leído varios comentarios de que un sector del público muy pequeño, habría pues 15.000 personas, pues en algunos palcos la gente volviéndose loca. Claro, no es lo mismo un concierto de Iron Maiden que de Clapton, ¿no? Hay que saber estar, ya que es una música más reflexiva y demás. Y tres canciones antes le tiraron un disco y pues menos mal que no fue la segunda canción. No sé si tú estuviste, me han dicho que aparte de esto fue un gran show, evidente que está de maravilla y ahora estará pues cogiendo un vuelo para tocar en Barcelona, que está allí este fin de semana. La verdad es que quien creo que ha dado bastante más conciertos que Eric Clapton es este tío que va sonando. Más de 8.000 se le reconocen al bueno de George Thorogood. Mucha gente paga una entrada para escuchar lo que escuchas tú en Rock FM. Este Bad to the Bone.

Se va yendo poco a poco el perro negro de Led Zeppelin, Rock FM, en esta hora de rock sin pausa. Y la banda que viene a continuación, vamos a su último disco, que es del año 83, que dices, qué barbaridad que un grupo tan influyente como The Police dejara de tocar en el año 83. Claro, tú piensas, debutan en el 78 y realmente son 5 años, el Hablandos de Amor, Regatta da Blanc, Zenyatta Mondatta, el Ghost in the Machine y luego el Synchronicity, si no me dejo por ahí algún disco de estos en directo y esas cosas. Y la verdad que fue un álbum muy bestia, sobre todo por la canción que vamos a escuchar ahora, y no sé yo qué otra banda te viene a ti a la cabeza que haya influido tanto en todo lo que vino después, los años 80, 90, mucho en el rock alternativo, por supuesto, de los 90 y a día de hoy, ¿verdad? Que seguimos hablando de ellos y siguen sonando en Rock FM. Bueno, pues ese Synchronicity sonó mucho en aquel 83 por el King of Pain, pero realmente por esto que te pongo en tu radio, en Rock FM. Every Breath You Take.

Estás escuchando Rock FM en este 8 de mayo, que tiene efemérides muy molonas. Fue en un día como hoy, pero del año 70, cuando los Beatles editan el Let It Be, que no lo publican, pero bueno, lo terminan. Luego también cumpleaños Van Halen, Alex Van Halen, no Eddie Van Halen, pero el cumpleaños que vamos a celebrar ahora es el de Dave Rountree, que es el batería de los Blur, uno de los grandes baterías de la época del Britpop. No, ese no era el botón que tenía que tocar. Este es el botón que tenía yo que tocar. Hoy cumpleaños el batera de los Blur, que además tiene un libro muy molón que se llama No One You Know, donde documentó todo el nacimiento de la banda, desde sus inicios hasta cuando lo dejaron. Vamos, brutal, que encuentras fotos de ellos en los estudios primerizos, que casi no sabían ni tocar, cómo acabaron llenando estadios por todo el mundo. Pues bueno, 62 años que celebramos de Dave Rountree, de la mano de este Soundchu, aquí en Rock FM.

0: 1981, cuando recibimos este Maneras de Vivir de Leño, aquí Rosendo Mercado, Ramiro Penas, Tony Urbano y Miguel Ángel Campo, que lanzaron este tema. La cara ves molona, ¿eh? Todo es más sencillo, por si la quieres escuchar alguna vez. Bueno, estás en Rock FM, terminamos esta hora de rock sin pausa, pero vamos a ir a otro lado, vamos a ir a la ciudad del paraíso, pero no a ese sitio donde la hierba es verde y las chicas son bonitas, a otro sitio más diferente, donde nos va a llevar Green Day.
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Suenan los años 80 en Rock FM, suena el Born to be my baby de Bon Jovi, abriendo una nueva hora de rock sin pausa en nuestras vidas. Yo soy Nano Jacuetot, encantado si llevas un ratito aquí con nosotros y bienvenido si acabas de aterrizar por Rock FM. Y de los 80 nos vamos a 1965, uno de los cambios culturales más bestias de la década, porque todo un ídolo del folk rock se sube al escenario en el festival de Newport y electrifica su sonido. Todo el mundo se esperaba una guitarra acústica y Bob Dylan aparece con una guitarra eléctrica. Esto se convierte en una herejía, la gente le grita, le tira cosas, tiene que ir al backstage a que le dieran una guitarra y al parecer cuenta la leyenda que estaba Roy Orbison y le dio una armónica para que pudiera terminar el concierto. Se cabrea tanto que va a su casa y dice que ya no hay vuelta atrás. Al parecer por la influencia de los Beatles se dio cuenta que su sonido era más eléctrico que folk y en esa berrinche compone el tema que te pongo en Rock FM llamado Like a Rolling Stone.

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escuchar la voz de Charlene Spiteri, la cantante de Texas, aquí en Rock FM. Y por cierto, acabamos de poner en rockfm.fm en nuestra web que Bonnie Tyler está en coma inducido. Al parecer tenía una operación muy imprevista en su casa de Faro, allí en Portugal. Fue al hospital y por una urgencia de una dolencia intestinal, según informa la BBC, pues está en coma inducido. Esperemos que no quede nada, que se pueda recuperar. Un artista brutal. Yo soy muy fan de Total Eclipse of the Heart y esperemos que el lunes la pongamos para celebrar que ya está todo bien. Continuando en la antena, le toca el turno a Meat Loaf con este I'll Do Anything for Love aquí en la antena de Rock FM.

Aquí seguimos tú y yo de maravilla en Rock FM. Vamos a continuar esta hora de Rock sin pausa en la que andamos metidos. Y la verdad es que tengo un problema para un viaje que tengo en verano. Nos vamos un montón de amigos míos a Bali y yo hice la reserva de los vuelos, ¿no? Y tal, sé qué, tal, todos los pasaportes, demás. Y en una amiga mía, en Paloma, me equivoqué porque puse que es Mrs. en vez de Mister. O al revés, puse que es Mister en vez de Mrs., ¿no? En vez de chica, pues chico. Y la verdad es que he mandado bastantes correos a la aerolínea y no me han respondido. Yo creo que nos la vamos a jugar. No sé si debería, si a ti te ha pasado, no sé con qué nos vamos a encontrar, pero bueno, seguiré mandando correos y llamando a Kuwait Airlines. Si hay algún responsable que me escucha por ahí, no me vendría nada mal. Por cierto, todo esto de Mr. Mrs. me ha venido a la cabeza para ponerte en Rock FM a Counting Crows con su Mr. Jones.

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0: Es el Should I Stay or Should I Go de los Clash sonando en Rock FM para ti. Terminamos Hora de Rock sin pausa, pero no pasa nada, porque nos queda uno, nos queda una que van a venir los Doobie Brothers, nos va a venir M-Clan y nos va a venir al principio Gary Rafferty con una canción que da nombre a una calle que estuve yo el martes, una calle de Londres.
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Ahí tienes en Rock FM el tema que colocó a... Bueno, ya estaban en el mapa, pero en el año 83 vendió más de 20 millones de copias, se estima que 25, el Pyromania de Def Leppard, que acabas de escuchar en Rock FM con este Phonograph. Bueno, yo soy Nano Jacutoz, el hombre de la voz ronca que te habla a través del micrófono de Rock FM, y te cuenta que nada tendrás aquí a la policía, a los New Radicals o un grupo que está girando con Carlos Santana por todo Norteamérica y puede que se anuncie un concierto en nuestro país, lo cual sería una auténtica pasada. ¿De qué grupo te hablo? Del que va a sonar en Rock FM justo después del Self Esteem de The Offspring.

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4 minutos pasan de las 5:30 aquí en Rock FM. Y te recuerdo que mañana a partir de las 9 aquí tienes el garito de Alex Clavero, el Franco Tirarro, con un mundo, con un programa dedicado al mundo de la cárcel. Lo que pasa, vi muchas historietas de toda la gente que te ponemos aquí, pero no todo va a ser eso. Pero canciones que hablen de la prisión o de gente que ha salido, auténticas canciones que se han tocado en una prisión, ¿no? Como el concierto que dio Rosendo en el 99 o lo que hizo Johnny Cash en Folsom. Bueno, pues todas esas cosas escucharás mañana a partir de las 9 aquí en Rock FM, en el garito de Alex Clavero, el Franco Tirarrock. Pero ahora, continuamos con esta hora de rock sin pausa, vamos con Wolf Mother, vamos con Woman,

Un buen tema de viernes, este Passenger de Iggy Pop, el himno nómada que le dedicó a la vida que tanto tenía él a finales y mediados de los 70. Y para continuar, vamos con esa mujer que es Premio Príncipe de Asturias de las Artes 2026 y le damos su lugar en Rock FM poniéndola con este People Have the Power. Estuvo hace poco en nuestro país y veremos a ver si vuelve muy pronto.

0: ¿Cómo conocer gente y cómo cómo conocer amigos e influenciar a la gente? Se llama este disco con el que terminamos nuestra tarde juntos en Rock FM. Ahora vendrá Carlos Medina, luego estará Rodri y por la mañana del sábado a las 9 estaremos aquí el garito de Alex Clavero, el Franco Tirarrock. Te deseo salud, rock and roll y nada, pasa un muy buen fin de... ¿Ves? Me toque ya.
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un programa con unos grandes protagonistas presentando su nuevo single rock and roll puro y duro. Son Ar de Bogotá y estarán esta noche contigo, conmigo, en Rock FM Motel. Antes, le doy la bienvenida con este precioso Always on My Mind, señor Elvis Aaron Presley, todo suyo en Rock FM Motel.

Amigo, amiga, estás en Rock FM Motel. Sonaban YouTube, precisamente. Uno de los grandes protagonistas de este fin de semana será Bono de U2, que cumple años. Antes hay que celebrar la vuelta de los extremos encima de un escenario. Sí, me has escuchado bien. Lógicamente falta su alma, su corazón, su creador, el señor Roberto Iniesta, pero volver a ver a Colino, a Cantera y a Guojo encima del escenario es un verdadero lujo. Con ellos y con estos Extremo Duro, en honor al enorme, a la leyenda de Roberto Iniesta, continuamos en Rock FM Motel.

0: Amigo, amiga, antes de la llegada de los Art de Bogotá a celebrar el nacimiento de dos guitarristas inmensos, gigantes, dos épocas totalmente diferentes, pero cada uno ha cogido ese cetro de la guitarra para reinar en las seis cuerdas. Enseguida te cuento de quién se trata aquí en Rock FM Motel.
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Amigo, estás en Rock FM Motel, es noche de viernes. Yo soy el tío Contreras. Nos vamos hasta Utica, New York. Hijo de un representante de guitarras, aficionado al blues desde la infancia. A los 4 años comenzaba a tocar la guitarra y a los 12 ya era telonero, nada más y nada menos que de B.B. King. Comenzó a grabar con el grupo Bloodline, dejando un solo disco. En el año 2000 debutaba en solitario y poco a poco ha ido convirtiéndose en uno de los mejores guitarristas de blues rock de los últimos tiempos, seguro que de estas dos últimas décadas. En 1977, en un 8 de mayo, venía a este mundo el grandísimo Joe Bonamassa. Lo celebramos con su música en Rock FM Motel.

Rock FM Motel, continuamos. Si hablábamos del gran heredero de las seis cuerdas, del gran heredero del blues rock, hay que hablar del gran pionero de la guitarra, del rock and roll, y por supuesto de esos grandes genios que vinieron después que él, aquel tipo que se dice que en un cruce de caminos vendió su alma al diablo para ser el mejor guitarrista de la historia. Mr. Robert Johnson venía a este mundo en un 8 de mayo de 1911. Muddy Waters, Elmore James, Eric Clapton, Rolling Stones, todos fueron influidos por su música hoy, sonando en Rock FM.

0: Rock FM Motel, es momento de traerte a nuestros grandes invitados de esta noche de viernes 8 de mayo. Arde Bogotá presentando su nuevo single, Rock and Roll Puro y Duro en Nuestras Venas. Lo vas a comprobar en unos minutos aquí en Rock FM Motel.
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0: FM Motel tenemos gran estreno, te lo he dicho, nuevo single con rock and roll en sus venas y nos lo han descargado esta noche aquí para presentarlo con nosotros. Son de Cartagena, pero no vienen desde allí. Arde Bogotá, bienvenidos al motel.
1: Hola, ¿qué tal? Buenas noches.
0: Antonio, Dani, Pepe y José, ¿qué tal? ¿Cómo estáis?
1: Muy bien, un poco con jet lag todavía, pero despierto.
0: Lo primero que se va a preguntar la gente, ¿qué habéis hecho al otro lado del charco?
1: Hemos ido a Miami, teníamos allí como
2: un salao.
1: Sí, un salao.
0: Así. No ha llegado ni a bolo.
1: Es que dice el show que
3: no, no, no, es que casi no llega.
1: No ha llegado ni a bolo.
3: O sea, como quien baja a comprar el pan, ¿vale? Ha sido ese rollo.
0: Ese jugar con la tía, no sé qué.
1: Pero está bien, está bien.
0: Qué bueno, qué bueno. Bueno, tenéis nuevo single de adelanto de lo que será vuestro próximo disco. Lo venís, ha nacido hace tan solo unas horas. Y rock and roll puro y duro, yo que lo he escuchado y le he dado varias vueltas, para mí me ha gustado, me ha gustado.
1: Tiene caña, ¿no? En general creo que todo el disco tiene...
0: ¿Va en este rollo?
1: Bastante potencia, sí.
4: Es mucho más crudo, ¿no?, que lo que veníamos haciendo. Ajá. Y luego es la primera vez que tocamos todos juntos, ¿no?, y que todo lo que se ha grabado, o al 80%, es una banda tocando en una sala.
0: Qué
4: y
0: bueno.
4: Eso es lo que la gente va a escuchar, ¿no?
0: Qué bueno. ¿Por qué un poco este viraje, más hacia lo duro?
1: Yo creo que ha sido natural, o sea, sí. A ver, el disco hay espacio para todo, hay un montón de canciones y de matices, pero es verdad que este tema nos parece muy representativo de lo que va a haber dentro, por lo que cuenta y por cómo suena, y creo que ha sido natural de encontrarnos en el local y tocar y tocar y que nos llevara el cuerpo a hacer más ruido.
0: ¿Cómo se lleva el éxito de Cowboys, el éxito total de pasar de estar peleando a tal, a decir, joder, tocamos en todos los lados, nos quieren en todos los sitios? ¿Qué tal lo habéis llevado? ¿Habéis necesitado ayuda? ¿Os habéis entrado? ¿Cómo ha sido el pelotazo de decir, joder, en un año, de repente, ¿no?, el con un discazo, pues poder llegar a cada rincón de por lo menos de este país, ¿no?
3: En realidad muy bien, tío, porque ha sido como... ha pasado todo muy rápido, ¿sabes? Nada más que nos hemos centrado en disfrutar y en no morirnos. Entonces, cuando te centras en disfrutar, en no morirte y en hacer las cosas bien, no te paras a pensar a lo mejor la repercusión o magnitud del asunto. Hasta quizás el año pasado, que hicimos como esta gira así grande y a la que vino mucha gente, y ahí entendimos cómo de importante es el proyecto para tantas personas y sin querer te pones a pensar en plan, pues a lo mejor esto tiene una repercusión mayor de la que pensaba en la vida de mucha gente.
0: De mucha gente, ¿no?
3: Pero lo piensas desde el positivismo, quiero decir, es una cosa apremiante. Ya aparte sin querer, pues cada uno habrá ido a su psicólogo.
0: Eso por ahí van los tíos.
3: O se habrá tomado su puta medicación o lo que haya ocurrido, pero es verdad que también hemos aprendido a gestionar mejor nuestros tiempos de, oye, descansamos, oye, se apaga el móvil, oye, cada uno que se vaya de viaje o a un concierto, a lo que le salga del capullo. Entonces, bueno, muy guay.
0: Qué bueno, qué bueno. ¿Qué esperáis? ¿Qué esperáis de este nuevo disco? ¿Qué esperáis de las reacciones de la gente? ¿Os ha llegado algo de la gente que lo ha podido escuchar? Los poquitos afortunados que lo hemos podido escuchar antes.
3: Sobre todo familiares.
4: Lo hemos filtrado poco. Pero sí, yo creo que la gente... O sea, a mí me han dicho que es... por lo menos esta píldora que vamos a soltar hoy es más atrevida, es más rockera, es... quizás se entiende más lo que... a lo que venimos queriendo acercarnos todo el rato, que es al concepto de ser una banda, ¿no? Uh-huh. O sea, estamos todavía, y ojalá nos tiremos así toda la vida, de saber encontrar cuál es nuestro sitio y cuál es el punto exacto en el que confluimos los cuatro. Y este disco está un poco más cerca del anterior, por lo menos.
0: ¿Cuántos bolos hicisteis en total? Ya perdiste la cuenta, ¿no?
1: No, ni idea.
0: Estar todo el día en la carretera.
3: ¿El proceso Cowboys?
0: Sí. Cowboys. ¿Cuántos bolos os dio Cowboys? Increíble, ¿no?
1: No, ni idea.
0: O sea, más seguro, más de 150 seguro, ¿no?
1: Sí, puede ser.
0: Y ahora que venís del otro lado del charco, ¿os han llamado mucho, os han reclamado mucho en países como México, como Colombia, como Argentina, como tal? ¿Veis que tenéis mucho fan, habéis llegado mucho allí? Aquí está claro.
1: El proyecto está empezando y además depende de en qué parte del mundo hayamos ido, ¿no? O sea, por ejemplo, si sentimos como... En México nos han pasado cosas muy chulas, en Colombia nos han pasado cosas muy chulas.
0: ¿Colombia se han dicho alguien lo de Bogotá?
1: Por muchísimo.
0: Claro, claro, me imagino. ¿No?
1: Pero quizá por eso
0: claro, funciona. Llega más, ¿no?
1: Entonces, bien, porque nos tratan muy bien y como que... O sea, hay una cosa muy especial que es volver a sentir cosas que sentimos aquí en La Roda hace unos cuantos veranos y de repente sentirlas en Medellín, ¿no?
0: Qué bueno.
1: Es decir, wow. O sea, esto que pensé que no volvería a tener la suerte de vivirlo de nuevo, estoy teniendo la fortuna de vivir de nuevo la sensación de que tiene sentido y de que hay una gente aquí compartiendo una cosa que están haciendo.
0: Este, instrucciones que se presentan el día de hoy, es un poco lo que venís diciendo, ¿no? Vuestro alma, o vuestro sentir, o hacia dónde queréis ir, o lo que sentís todos. ¿Cómo es un poco el proceso de composición, Antonio, cuando... Tenéis algo, primero sale la música, sale la letra. ¿Cómo va un poco ese proceso de decir, joder, pues este vamos a meterle una música bien cañera a esta letra? ¿Qué tal? ¿Cómo surge hay esas de ideas dentro del estudio, dentro de cada uno de su casa? ¿Cómo?
1: Hay de todo, porque hay canciones que empiezan por una letra o por una idea que traigo yo que tiene letra y melodía o un cierto desarrollo, y luego hay canciones que empiezan por un riff de otro instrumento o por un concepto de algún otro compañero, entonces no tienen, evidentemente no tienen letra hasta mucho después. Y bueno, siempre ocurre que sea la idea, venga de donde venga, llega al local y ahí se destripa y le damos 14 vueltas, improvisamos sobre eso, le vamos dando más y más vueltas y al final llega a ser una canción de todos, ¿no? Esta en concreto, esta sí empezó por la letra como absolutamente verbal. O sea, yo tenía la idea de hacer una, como unas instrucciones de armarte un corazón y que te salga mal y te montes un autobús. Y tengas que vivir con un autobús y sentir con un autobús y que te duela el autobús dentro, ¿no? Y esa idea tan loca intenté como... Le di muchas vueltas hasta que tenía sentido, le di una mínima estructura musical y ya empezamos a darle. Y es una canción compleja de tocar y,
0: sí,
1: y estamos contentos.
0: Qué bueno. ¿Cómo ha sido, cómo os habéis sentido grabando en Los Ángeles? ¿Como Motley Crue, como Guns N' Roses?
4: Teníamos como los chichos. La canción del carajo de Welcome to the Jungle. Esto es lo que va a pasar.
3: Pero, bueno... Contad, chicos, fue una experiencia.
0: Eso es bueno, es decir, cómo una banda de Cartagena termina en Los Ángeles.
3: Ese es el primer impacto, si lo piensas, esa es la primera paranoia del
1: grupo. Vaya por delante que no queríamos ir. O sea, nosotros cuando vimos ya, venga, ¿dónde vamos a grabar? Nosotros era como, Torre Pacheco, Cartagena, el productor dijo, ¿Los Ángeles o Marsella? ¡Marsella! Y luego dijeron, ¡Marsella es carísimo! Los Ángeles. Era como que para nada, no somos la típica banda del sueño de, no, nos encantaría irnos a grabar a este estudio porque...
0: Con la laca.
1: No, en absoluto.
3: Y mira que fuimos a los sitios de sí, laca, sí, pero...
0: Los top, ¿no? De Los Ángeles, los bonitos top y tal.
3: ¿Cómo no vas a ir a impregnarte, claro, ¿no? O sea, al final estábamos todo el rato trabajando. Uh-huh. O sea, nosotros teníamos un horario súper férreo porque allí el estilo de vida y la manera de trabajar es así. Uh-huh. O sea, podíamos empezar a las 9 o 10 de la mañana y un día a lo mejor acababa a las 6, el más temprano. Y otro acababa a las 9 a punto de cometer un homicidio.
4: De lunes a domingo. Eso además.
0: De lunes, o sea, sin parar. En 7
4: normalmente
0: días,
4: descansábamos los domingos, pero ya se nos echaba el tiempo encima y teníamos que trabajar los domingos también.
0: Qué fuerte.
3: Entonces, bueno.
0: Curro a saco, ¿no?
3: Curro a saco y mucho aprendizaje, mucha ilusión, mucha tensión también, mucho... Me quiero ir a respirar a mi casa, pero salgo y está Sunset Boulevard. Entonces, ¿qué pijo? ¿Dónde voy? ¿Al edificio de Netflix a mear? Y era un poco así. Podíamos hacer planes, pues...
4: Era absurdo.
0: Qué bueno.
3: Pero muy enriquecedor, porque la gente que trabaja allí tiene un callo que te caga.
0: Profesional puridora, ¿no?
3: Claro. O sea, Joe en concreto, que Joe Chicarelli es el señor que antes de ir nosotros para allá, nos lo trajimos a Cartagena.
0: ¿Ah, sí?
3: Era como...
0: Eso ya pasar una prueba.
3: Eso es la hostia, porque el payo no había venido nunca.
0: Ponerle una marinera, montar una
3: a España. Dijimos, sí, nosotros vamos, pero primero vente. ¿Tú te vendrías? Y dijo, sí, ¿por qué no? Motiváis.
0: Bueno,
3: y tuvimos una semana muy chula como de preproducción en Cartagena, lo sacamos por ahí y tal.
1: Claro, ahí trabajábamos a nuestra manera. Parábamos a comer 2 horas, café, una siesta, tal.
4: No entendía
1: nada. Joe, ya se está alargando mucho, cortamos y nos vamos a cenar, tal. Salimos casi todos los días a cenar con él, tal. Y trabajaba muy bien, y cuando llegamos allí trabajaba a su manera, claro.
0: Ahora
1: él se lo tomaba más en serio.
0: 7 días a la semana, no, claro. 8
1: para,
0: la mañana.
1: Para comer cuando yo diga.
0: Bueno, ya que estáis aquí, no nos escucha casi nadie, adelantarme cositas del tercer disco.

0: Adelantarme. Aparte de estas instrucciones, ¿tiene fecha? ¿Tiene nombre? ¿Tiene...?
1: Lo cierto es que no del todo. O sea, solo sabemos lo que va a pasar con instrucciones. Pero con este disco, la fecha todavía se está tanteando porque estamos terminando todavía de recibir mezclas y de tomar decisiones. El nombre del disco, ni pajolera idea todavía.
2: Es que es lo último que le ponemos, tío, y
0: lo más
2: y
0: complicado hay como, casi, ¿no?
2: Y hay como debate, no. O sea, tenemos como muy claro todo.
0: O sea, tendrá que ver con alguna de las canciones.
2: Claro,
0: o
2: de... pero, o sea, está,
1: o no.
0: No, no, no, no,
2: o sea, está como muy claro todo lo que cuenta el disco, es un concepto como súper férreo, lo trabajamos desde el principio, y sin embargo nunca le hemos puesto nombre, ¿no? Hablamos del disco, como el álbum, como el proyecto.
0: Sí, el próximo.
2: Pero sí, pero no decimos como... No, se llama así.
0: Claro.
2: Y se nos está haciendo bola.
0: No, en Los Ángeles podía haber salido algún título bueno. Claro.
2: Yo proponía de vez en cuando, pero eran todos chistes, por el cabrón es bastante gachondo.
1: Sí. Hablábamos hace unas horas en otra ciudad, en otro país, que a lo mejor lo fácil sería lo que hizo Queen.
2: Sí, ponerle un número.
1: AB3. Pero bueno.
0: Pues sí, sí.
1: Está haciendo un debate interesante.
0: Está grabado ya entero, eso sí, las canciones, ¿cuántas son en total?
2: Van a ser 11 temas.
0: 11 canciones. Y ya está grabadas. Me imagino que a lo mejor alguna pendiente de mezcla o de...
2: Sí, estamos recibiendo masters.
0: El mastering, claro.
2: Master,
1: y de hecho...
2: Y ya está.
1: Una cosa chula de este disco es que no solo se ha grabado en Los Ángeles, también en Cartagena. O sea, porque nos llevamos deberes que no se podían hacer allí. O sea, no podíamos llevar a amigos haciendo palmas o a gente que conocemos que podían aportar algún granito de arena a Los Ángeles. Entonces, bueno, pues ahí pudimos hacer algunas cosas en nuestra ciudad.
0: Ya que os tengo aquí, que es la primera vez de muchas, espero, ¿algún colega, alguna colaboración, alguna sorpresa?
2: No, es que, ¿sabes que nunca nos ha gustado meter colaboraciones en los discos? Porque...
0: En los directos sí, ¿no?
2: Sí, nos encanta y hemos colaborado con amigos y ojalá seguir haciéndolo en el futuro. Pero el disco es como un espacio de... Esto de es este artista, ¿no? Claro. Y ya es una colaboración de cuatro cada canción de esta banda. Entonces, hacer un álbum... También los álbumes que nos suelen gustar son álbumes de artistas que tú entras en el mundo de ese artista y te quedas ahí y vas paseando por su forma de explicar pues, lo que venga a contar, ¿no? Y nosotros queríamos hacer algo similar. Entonces, no estaremos nosotros y luego muchos músicos que tocan con nosotros, pero ningún otro, no sé, no hay un featuring como tal.
0: Claro, sí,
1: hecho,
0: sí.
1: De haber intentado algún tipo de colaboración, hubiera sido alguna pájara mental que se hablara allí mismo, rollo, oye, ¿por qué no te trae...? ¿Tiene el flea de los ratos que trae un colega que toque
0: no
1: la trompeta?
0: No vive por aquí al lado.
1: Ah, pues yo lo conozco, Acho, pues tráetelo.
3: Es que el flea estuvo grabando el último disco que sacó, estuvo grabándolo allí.
0: Ah, sí, ¿verdad? En solitario él, sí.
3: Claro, y era como, pues si se viene y se toca la trompeta en un tema...
0: Claro,
3: estaría bien. Y era como, bueno, pues si la verdad que si quiere venir, no, o sea,
0: déjame el flea ahí, ¿sabes? Quita las cuatro cuerdas de este, ¿no? Bueno, pues vamos a lo que nos compete hoy, que es Instrucciones, que es este primer single de adelanto de vuestro tercer disco, una declaración de intenciones, como decía al principio, y una apuesta por lo que... O yo creo a dónde quiere ir Ar de Bogotá y lo que son Ar de Bogotá, ¿no? Lo que sois, y no sé si hay algo, alguna anécdota, cuando estabais grabando, alguna anécdota de... Has explicado un poco cómo surge primero la letra, cómo se va poniendo luego la música. ¿Alguna anécdota de estas Instrucciones que podéis contar? ¿O no contar y la contéis?
2: Sí, seguro. A ver, con la letra ha habido muchas bromas, porque un autobús, una trastomula, claro, o sea, eso, quiero decir, eso, tradúceselo al inglés, claro, no habla una papa de, ¿sabes?
0: Entonces, a ver cómo le hacemos la traducción.
2: A día de hoy no estoy del todo seguro de que sepa exactamente la canción que ha producido y que se ha publicado, pero bueno, ahí está firmada. Pero sí, yo de esta, por ejemplo, recuerdo el callo que me salió en este dedo de la cantidad de tomas que hacíamos. Y entonces yo hacía ahí quintas todo el rato y me salió un callo aquí que no se me fue en toda la experiencia de Los Ángeles y se me ha ido hace un mes y medio, creo. Pero bueno, de toda esa dureza creo que ha quedado. O sea, en esta canción a ti te pidió...
1: morir.
0: Sí, ¿no?
1: Una canción en la que
0: exigencia total.
1: Tengo demasiadas cosas pasando y es de darle duro inevitablemente. Y yo le daba duro de la hostia. Y el padre decía, más fuerte, Jota. Esto en inglés, ¿vale? Y yo era como, no le puedo dar más fuerte. Yo, seguro que sí, le das más fuerte. perfecto, ahora hazlo a tiempo. Y yo, ok, 20, 22, toma. Yo de verdad quería llorar. Pero es parte de eso. O sea, este disco es una foto de la banda que somos en este momento. Y es un disco honesto, sobre todo.
0: Qué bueno. Bueno, pues esperando, ¿no? Esperando escuchar estas instrucciones y sobre todo esperando escuchar este tercer álbum de Arde Bogotá. ¿Qué tenéis en estos meses? Me imagino que no, ya os quedáis por aquí, ¿no?
2: ¿Qué va? Nos vamos de gira por Europa, tío. Claro, Portugal. Luego nos vamos a Londres, bueno. París, Berlín, Milán.
0: ¿Y aquí España?
2: España hacemos un concierto el 1 de agosto en Tenerife, que bueno, que es un concierto que nos hace ilusión porque fuimos a tocar a Tenerife y no se pudo hacer y queríamos quitarnos la espinita.
0: Claro.
2: Y ya después, pues conforme salga el álbum y tal, claro, veremos hacer
0: una gira. Bueno, pues nada, mucha mierda en Europa, mucha gracias, mierda Rodrigo, con el tercer disco. Encantado de teneros por aquí. Suena Instrucciones, primer single de adelanto de los Arde Bogotá en Rock FM Motel. Gracias, chicos.
1: Gracias.

0: Amigo, amiga, así ha sido la visita de los Arts de Bogotá. Pero no te vayas, porque nada, llega Nano Jacutot en su habitación de los viernes del motel. Nos analizará el año 1983. Enseguida, aquí en el motel, ¿dónde si no?
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0: Amigo, amiga, tras la Avenida de Arde, Bogotá, presentando ese nuevo single totalmente rockero, tenemos un año 1983 lleno de electricidad. Y si no, te lo va a contar Nano Jacutot. ¿Qué tal, Nano? ¿Cómo estás?
1: Parece que te va a contar Cuchi Romero, ¿eh? Porque tengo la voz un poco entre Joe Cocker y Cuchi Romero. Estoy ahí, pero no fallamos a la cita. Que el año 83, Rodri, yo creo que es el primero... Es difícil de decir, pero que el rock se ve casi tanto como se escucha, ya que la MTV sale en 81, en 82 se consolida y en 83, si no sacas un videoclip, no eres nadie. Para empezar, yo he alucinado, claro, el final de The Police en ese es el 83, porque saca el Synchronicity y dices, pues una banda que a día de hoy es súper importante y fueron menos de 10 años, 7-8, y en el 83 se despiden con este discazo, con King of Pain o Every Breath You Check, que probablemente sea su canción más conocida, pues sale en este disco. Luego tenemos el Let's Dance de Bowie, que es lo más popero que tiene, en mi opinión, con Nile Rodgers a la producción, de Nile Rodgers de Chic.
0: Viene este al Botánico, viene en este ciclo de 2026, este verano.
1: Tocar algo de Bowie, no creo, ¿no? Porque es que ha producido... Bueno,
0: suele tocar mucho de lo que ha producido.
1: Suele
0: ser un muy buen concierto los de Nile Rodgers, aconsejable 100%.
1: Sí, sí. Luego, U2 saca el War, que es... Yo creo que es su disco más político, y mira que U2 se mete mucho en fregados. La portada del chavalito con la cabeza en el casco este de batalla. Ahí encontramos el Sunday Bloody Sunday, hablando de política, pues todo lo ocurrido en Irlanda, o New Day. Y como me estoy quedando un poco sin voz, estoy siendo un poco... Tengo sharp garganta, sí, sí, ¿sabes? Vamos a hablar del Eliminator de ZZ Top.
0: Tienes voz de ZZ Top total hoy.
1: Sí, sí, podría ser el corista de la banda, ¿eh? Que a mí me gusta porque, primero, el disco está muy bien. Hay canciones como Legs, como Sharp Dressed Man o como Kimmy O'Jolovin. Pero aparece por primera vez ese Ford Coupé que tanto está en la carrera de ZZ Top. Ese coche que es la portada, ¿no? Que pertenece a Billy Gibbons. Es un Ford Coupé... evidentemente mega retocado y aparece en todos los videoclips y claro, le pega un montón a lo que es la estética de ZZ Top.
0: Pues otra banda que nos visitarán este próximo mes de julio de 2026, ZZ Top, sonando en este repaso al año 1983. Nano, quédate, que nos tienes mucho que
1: contar. Por una aspirina.

0: Es la música de ZZ Top sonando en esta noche de viernes en Rock FM Motel. Estamos pergeñando lo que fue el año 1983, rebuscando y todo lo que allí se pudo vivir y se vive a día de hoy, gracias a este glorioso año dentro del rock. Nano, nos has dejado bien arriba con los ZZ Top.
1: Pues vamos a seguir por todo lo alto, porque hay un disco dentro de este 83 que vende más de 20 millones de copias, que hoy en día con las escuchas de plataformas de streaming parece poco, pero 20 millones de copias es una auténtica barbaridad. Fue con el Pyromania de Def Leppard, que es un disco que, claro, es de la English New Wave, del heavy metal, pero llegó al oído del gran público. Claro, vender 20 millones de copias, hay mucho heavy en el mundo, pero esto...
0: Pero para tanto no da,
1: efectivamente. Luego es un año que salen muchas bandas, como por ejemplo los Red Hot, Bon Jovi, los Stone Roses se forman, todavía empezaremos a hablar de ellos en los 80, y es un año muy curioso porque Kiss se quita las máscaras. En el 83 sale el mítico Lick It Up, el 18 de septiembre además dan un concierto en MTV, pues sin máscara, siendo tal, y la verdad es que es un disco que les fue bastante bien. Hombre, yo creo que para lo que es la escenografía de Kiss es muy importante lo que es el universo Kiss, pero oye, pues les fue bien, ¿no?
0: Fíjate, Nano, que el disco anterior se llama Unmask, pero siguen con las máscaras puestas, y es el Lick It Up cuando se las quitan, ¿no?
1: Efectivamente, lo tenía apuntado, pero lo has dicho tú, porque se me había olvidado. Luego de España, por hacer un pequeño repaso, no te creas que pasa nada muy... está un poco el coleo del inicio del ritmo del garaje que habíamos hablado, se forman bandas como Barricada en Pamplona sin sacar nada, y los Ilegales, que en el 82 habían sacado su disco homónimo, pues en el 83 ya la gente en la calle empieza a hablar de ellos, pero el pop pegaba bastante fuerte en el 83 en España. Y para terminar nos vamos a ir al thrash metal.
0: Olé.
1: Porque es 1983 y podríamos abrir tres moteles hablando solo de lo que ocurrió cuando forma la banda Metallica. Está muy manida la historia de que Dave Mustaine era un pasado, se lía leches con todo el mundo, así que le entregan una cartita diciendo vuélvete para tu casa, que no te queremos. Fichan a Kirk Hammett, forma Megadeth, Dave Mustaine, y sacan el mítico Kill 'Em All.
0: Y además con alguna de las composiciones de Mustaine, que llegara incluso hasta el segundo disco de Metallica, sí, es verdad. Pero
1: hay algún meme por ahí que es... Y esto también lo hizo Dave Mustaine, porque lleva diciendo todo lo de Metallica como 60 años. Claro. Es una banda que a mí me gusta, pero Dave Mustaine me parece un tío que está siempre con el ceño fruncido a modo de me echasteis, y mira que Megadeth es un bandón
0: demostró
1: brutal.
0: Que era un músico gigante con Megadeth, ¿no? Y hace poco además salió una noticia de que había tocado en directo décadas y décadas después uno de los temas que había compuesto para Metallica. No recuerdo ahora el tema que fue, pero sí una de esas composiciones de Mustaine que se agendaba y la tocó con Megadeth en directo.
1: Yo creo que Metallica, por no escucharle, no le dicen nada, ni le demandan ni tal. Así que de este disco pues hay mil, el No Remorse, el Seek and Destroy, pon la que te dé la gana.
0: Ahí, Seek and Destroy, sonando Metallica, nacimiento de thrash metal, nacimiento de una de las bandas más grandes de la historia en el año 1983, sonando en Rock FM Motel. Gracias, Nano, hasta la semana que viene.

Bien, amigo, amiga de Rock FM Motel, hasta aquí ha llegado esta intensa noche de viernes. Espero que hayas disfrutado al menos tanto como yo. Nos vemos el domingo a partir de las 9 de la mañana en Rock FM y el lunes vuelvo a abrir las puertas del motel a partir de las 9 de la noche en Rock FM. Me despido y lo hago con dos grandes nacimientos, el de el músico holandés-estadounidense Alex Van Halen, conocido por ser batería y cofundador de su hermano de los Van Halen, y del señor Carlos de Castro, que nacía tal día como hoy en el 54, los Barón y Van Halen, protagonistas en este fin de noche de viernes. Hasta el domingo, hasta el lunes, hasta cuando tú quieras. Abrazos del Tito Contreras desde Rock FM Motel.

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